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5: Escribir es un acto de rebeldía contra la realidad. Mario Vargas.

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13: Uno no es lo que es por lo que escribe, sino por lo que ha leído. Jorge Luis Borges.

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9: Bienvenidas y bienvenidos. Arrancamos un nuevo capítulo de Luz Verde. Se enciende el semáforo de la inversión. Soy Francisca Garrido y en esta hora te contaremos sobre una mina que resucita, una torre donde nadie es dueño, una ciudad en el fin del mundo que se puso de moda. Y no, no es una teleserie, es el Chile de esta semana.
10: Yo soy Sergio Sáez y también te doy la bienvenida a Luz Verde, donde te contamos todo con nombre, con plata, con letra chica y también celebramos el new look de Francisca. Se ve espectacular hoy día. Vamos con los titulares.
9: Vamos con los titulares mejor. Partimos nuestra entrevista central en Más Allá de los Fierros. Hoy conversamos con José Ignacio Morales, gerente general de Andacor, los controladores de los centros de esquí El Colorado y Farellones, para que nos cuenten cómo se ven estas vacaciones de invierno en las montañas.
10: Que nuestro radar verde, 1.500 millones de dólares para revivir la mina Cerro Colorado de BHP. Esto donde está en Tarapacá. Una faena con permisos vencidos desde el 2023 que vuelve al sistema de evaluación de impacto ambiental con un paquete de promesas ambientales bastante interesantes. Entre ellas, limpiar el polvo de los cactus.
9: Y te invito al sur profundo porque algo está pasando en Coyhaique que tiene el retail invirtiendo fuerte en plena Patagonia. Te contamos qué vieron las grandes cadenas ahí donde otros no miraban.
10: Y para finalizar el radar, volvemos al Norte Grande con un notición. Novandino Litio presentó al Servicio de Evaluación de Impacto Ambiental su proyecto emblema. Hablamos de Salar Futuro y también repasaremos los compromisos ambientales que van más allá de lo evidente.
9: El posteo de la semana nos cruza la frontera hacia Perú y lo trae María Teresa González de StatCraft. Está celebrando un hito grande. EMA, que es eso, el principal parque eólico de la empresa en el país vecino.
10: Y cerramos con el cazador de proyectos. Nuestro Javier Rogel nos contará sobre una torre de 31 pisos, nada más ni nada menos, pegada al Parque Arauco, con 414 departamentos que no se venden, solo se arriendan, y que esto se libró también de entrar al sistema de evaluación de impacto ambiental. Vamos a conocer por qué se libró.
9: Pero antes nos vamos a la música, escuchamos a INXS con Need You Tonight.

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1: Bueno, ya estamos de regreso. Francisca, de seguro tú lo sabes, la temporada de nieve ya comenzó y el Colorado y Farellones abrieron hace poco más de una semana y con ellos arrancó un invierno que se anticipa muy movido para la industria de la montaña en la región metropolitana.
2: Fíjate que manejando y mirando cómo se ven las montañas, no lo sabía.
1: No lo sabía
2: porque encuentro que no se ve tan nevado. Pero para poder que nos cuente cómo parte esta temporada, nos acompaña hoy día José Ignacio Morales, que es gerente general de Andacor, que es la empresa controladora del Colorado y de Farellones. Así que, José Ignacio, somos todos oídos, queremos saber qué está pasando con la nieve.
1: La verdad de la milanesa, ¿cómo estás?
3: Muy bien, muchas gracias por la invitación. Mira, la verdad de la milanesa es que en este momento estamos operando parcialmente con pistas habilitadas con nieve fabricada y hemos conseguido más de 2 kilómetros, casi 3 kilómetros de pistas de nivel fácil, intermedio y avanzado, para que todas las personas puedan esquiar en este invierno que hasta ahora ha sido bastante seco.
2: De hecho, claro, nieve para todos los gustos, entonces.
3: Así es.
2: En
3: este momento podemos ofrecer esquí para todos.
2: Muy bien. Ya.
1: Oye, ¿con cuántas pistas están funcionando?
3: Tenemos abiertos los andarieles Pingüino y León para esquiadores, con las pistas respectivas, más la silla panorámica Cururo, que es una silla para peatones que permite llegar al restaurante Mirador y pasar ahí un buen momento también.
1: ¿Cómo parte tu relación con la montaña? Esa es la pregunta clave de ahora.
3: Mi relación con la montaña comenzó siendo niño, la verdad. De hecho, mi primera aproximación al cerro fue a través del esquí. Yo aprendí a esquiar como a los 10 años, estando en el colegio con un grupo de amigos, y fue justamente en el Colorado. Así que tengo una vinculación bien especial con este centro de esquí, en el que me pude tener este primer acercamiento. Y que en el tiempo me llevó también a vincularme con la montaña de otras formas que en ese momento no sospechaba, pero algo ahí quedó plantado en mí que después me llevó también a ir a buscar otras experiencias en la montaña.
2: A ver, cuéntanos un poquito cuáles son esas experiencias anteriores que te fueron vinculando con la montaña y cómo llegas a ser gerente general de la empresa que controla uno de los centros que es más importante del país.
3: Bueno, en un momento dado, mientras estaba estudiando en la universidad, también por una un poco casualmente descubrí la escalada en roca. Y sin saberlo, así fui totalmente capturado y me empecé a involucrar cada vez más, a dedicarle más tiempo y pasó a ser algo cada vez más importante en mi vida. Y eso también influyó en decisiones de vida, de carrera profesional. En un momento dado estuve dedicado 100% a escalar en un viaje prolongado en el que tuve muchas experiencias inolvidables, como es de suponer.
1: Sí, porque tú eres abogado, trabajaste en un estudio bastante reputado y todo, y de repente también trabajaste en Patagonia, tienes mucho un background bastante importante, y después llegaste y ahora estás ya más de 3 años en Andacor y todo, y esa experiencia, ¿cómo ha sido?
3: Bueno, la verdad es que ha sido como virtuosa para mí, porque obviamente es muy motivante trabajar en algo que uno ama y va más allá del simple compromiso laboral o profesional, y eso creo que es algo que compartimos todos los que estamos en el equipo de Andacor. Pero bueno, es esa vinculación la que conduce a estar siempre de alguna manera relacionado a la montaña o a las actividades en montaña, y eso me llevó en un primer momento a ser parte del directorio de Andacor, que fue en un momento bien crítico porque final del 2023 la empresa pasó por un momento muy difícil financieramente que nos condujo a un estado de reorganización judicial. Y es en ese contexto en el que también se dio la oportunidad o me pidieron que asumiera la gerencia general, cosa que ya llevo, esta va a ser mi tercera temporada, y creo que también es un gran desafío porque hasta ahora la nieve no nos ha acompañado como los últimos 2 años, que fueron 2 años históricos por lo demás, que llegaron en un muy buen momento.
2: Hablemos precisamente de la nieve. ¿Qué les falta para poder abrir en plena capacidad, cómo se espera que venga esto, cuáles son un poco las expectativas, porque finalmente dependen del clima.
3: Exactamente, esto es un negocio que depende en una gran medida de las condiciones de nieve. Y claro, eso es lo que hoy día nos falta. O sea, lo único que estamos esperando nosotros y todos los esquiadores y snowboardistas de Chile es que llegue la nieve, que a estas alturas ya debería haber llegado. Habiendo nieve, vamos a abrir obviamente a plena capacidad, como siempre lo hacemos, y tenemos buenas perspectivas para los próximos días y esperamos que se concreten. Así que estamos muy ahí atentos a lo que pueda suceder y para recibir y trabajar inmediatamente esa nieve para que nos dure por muchas semanas.
1: Uh-huh. Estamos con José Ignacio Morales, gerente general de Andacor y Colorado. José Ignacio, se habla mucho y los meteorólogos y todas las personas que uno ve en las noticias y los matinales hablan del niño Godzilla, etcétera, etcétera. ¿Cómo ustedes trabajan esa variable y cómo puede influir un poco el niño Godzilla en cómo ustedes preparan su estrategia para este año?
3: Mira, esa variable la manejamos como una alerta de justamente de anomalías en el manto de nieve. Es decir, que no va a haber precipitaciones o que va a llover donde debería nevar. Y por lo tanto, nos hemos preparado muy a conciencia y optimizado todos nuestros recursos de fabricación de nieve, que es lo que nos ha permitido estar hoy día operando. Y eso implica una cadena bastante larga que comienza con el suministro de agua, acumulación de agua, bombeo y finalmente la fabricación, que es un sistema que trabaja literalmente día y noche y requiere, por eso mismo, un compromiso tremendo del equipo que lo hace funcionar.
2: A ver, si San Isidro se apiada, ¿ya? Y caen las toneladas de nieve, sí, que se espera que caigan, o los metros, ¿de qué manera se vuelve más cercano esto a las personas? Porque igual se considera el esquí como un deporte más de élite. ¿Qué están haciendo ustedes desde Andacor para poder atraer a un público más diverso a las montañas?
3: Mira, el Parque Farellones es un poco una respuesta a esa necesidad que no estaba cubierta, en el sentido de que hasta el Parque Farellones no había un parque de nieve con actividades non-ski.
2: O sea, hasta el trineo.
3: Exactamente. Si bien siempre uno puede tirarse con una bolsa de basura por cualquier parte, pero claro, que hubiera un parque pensado para personas no esquiadoras que pudieran tener experiencias inolvidables en la nieve y que eventualmente conducen también a que tú encuentres o algo sea plantado en ti que quieras como continuar tu recorrido en la nieve y en la montaña. Entonces, esa es una manera también de incorporar a un público que antes no tenía un lugar para ellos en la montaña. Y ya yendo a lo que es la formación de esquí, tenemos re buenas instalaciones justamente para la escuela de esquí. Este año incorporamos, de hecho, una Magic Carpet, que es un medio de elevación, así como una alfombra que se desliza, que facilita mucho la instrucción. Y lo único que estamos esperando es la nieve para poder inaugurarla, la verdad. Así que, y al margen de eso, también trabajamos con un montón de organizaciones que trabajan con colegios que no tienen acceso a la montaña, y yo diría que por temporada estamos recibiendo el orden de más de 300 niños que tienen un día de esquí, invitado por Andacor.
2: Buenísimo.
1: José Ignacio, bueno, lo conversábamos antes de la entrevista en los pasillos, el tema del impacto económico. ¿Cómo lo defines tú? Porque básicamente, no sé, está el trabajo que genera la empresa, pero también parte todo desde la persona que está poniendo las cadenas abajo, desde la persona del rental que está también en Santiago, etcétera. Básicamente, ¿cuánta gente trabaja con ustedes y cómo ves tú el impacto económico, toda esa sí, onda expansiva que tienen?
3: Mira, primero en cuanto a nuestro equipo, en temporada alta, a plena capacidad, con todos los servicios abiertos y mucha gente en las pistas y actividades, llegamos a tener más de 1,000 personas trabajando al mismo tiempo para operar los 4 centros. Eso es el Colorado, Parque Farellones, Pillán, que es el Volcán Villarrica, y Volcán Osorno. Así que es una cantidad no despreciable de personas que directamente dependen de que nosotros podamos operar a plena capacidad. Ahora, en Europa principalmente hay estadísticas que demuestran que por cada peso invertido o gastado en los centros de esquí, 6 o más se gastan en toda la cadena productiva que tú mencionaste, y que incluye los rental, alimentación, transporte,
2: ¿y el cálculo en Chile lo tenemos o no?
3: No tenemos un cálculo hecho acá, pero la figura no debería ser demasiado distante, claro.
2: Te voy a interrumpir porque nos vamos a ir a un corte musical y después seguimos conversando con José Ignacio Morales, gerente general de Andacor. Escuchamos a Coldplay con Life in Telecolor 2.

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1: Bueno, ya estamos de regreso en Luz Verde. Estamos con José Ignacio Morales, gerente general de Andacor. José Ignacio, un tema que siempre nos hemos preguntado, ¿cómo romper la estacionalidad en los centros de esquí? Que es un negocio que muchas veces está visitado por muchos brasileños, chilenos, etc. Pero en el verano, ¿cómo se hace?
2: Mira, es un desafío enorme para todos los centros. Yo creo que todos los centros lo hemos intentado de una u otra manera, algunos con más éxito que otros. Pero se da mucho que el componente en invierno es un turista que viene a Chile por la nieve, cosa que obviamente no está en verano. Entonces eso ya te implica buscar otro tipo de público y otro tipo de atracciones, pero que no han sido no han convocado a la misma cantidad de personas que vienen en invierno. A pesar de eso, en el caso nuestro de Parque Farellones, siempre estamos pensando en actividades que puedan ser utilizadas tanto en verano como en invierno. Hay varios ejemplos de ello, pero no quiero adelantar nada.
3: No spoiler.
2: Exactamente, porque son actividades que son bien novedosas y muy entretenidas.
3: O sea, ¿se vienen cosas para el verano?
2: No para este.
3: Ok.
2: O sea, es posible que estamos ahí todavía cerrando algunos temas, probable que tengamos alguna actividad en el verano, pero no puedo referirme a eso todavía. Pero siempre vamos a estar buscando una operación continua, que no depende solo de nosotros, de que en el Parque Farellones hay algo que hacer, sino que esto es un destino final, digamos, y favorece mucho que haya un ecosistema con actividades que haga la visita más atractiva.
3: Mira, no te voy a apretar con la pregunta de qué, pero ¿cuándo podríamos tener novedades de qué es lo que se viene para el verano? ¿Cuándo ya vamos a tener noticias desde Andacor?
2: Mira, yo creo que es ya cerca del fin de la temporada vamos a poder tener un poco más de claridad de qué podemos ofrecer para este verano.
3: ¿Para este verano? O sea, no estamos pensando en el 28.
2: Insisto, todavía estamos ahí en analizando algunas opciones, pero tenemos ese ánimo de ojalá poder tener una actividad año corrido aquí en la zona central tal como lo estamos logrando en el sur.
3: Excelente. Mira, para terminar, porque ya se nos acaba el tiempo, me gustaría preguntarte por algo que no podemos dejar pasar que tiene que ver con el Camino a Farellones, ya que estamos esperando que venga el niño Godzilla y que se llene de nieve. ¿Qué se hace con los tacos colapsados y con la ruta? ¿Cómo se resuelve esto?
2: Mira, hay dos vías para abordar este tema. Una así de corto plazo, que es la correcta gestión del camino, es decir, que los protocolos sean los adecuados y la respuesta sea oportuna, cosa que habiendo revisado recién el protocolo que se estableció para este invierno, que recibió feedback de todos los centros, creo que es una buena herramienta y hay una buena comunicación con las autoridades que van a permitir que la gestión sea fluida este invierno, pero la solución es un nuevo camino.
1: Y está en proyecto.
2: Afortunadamente eso también está en proyecto, hay una licitación que se espera que se realice a final de este año. Así que estamos muy expectantes de eso y de que esta vez sí llegue a buen término, a diferencia de la última vez que no resultó.
1: Estamos con José Ignacio Morales, gerente general de Andacor. José Ignacio, una de las preguntas que siempre nos han hecho y tenemos que hacértela, ¿cambian o no cambian de dueños?
2: Es una muy buena pregunta. No tengo una respuesta, no está en nuestras manos.
1: Estás respondiendo como abogado. Depende.
2: Claro. Sí, es que, lamentablemente, no es resorte de la administración de Andacor tomar una decisión sobre eso. Está en este momento, como ustedes saben, en manos de la Fiscalía Económica.
3: Claro.
2: Por la información que tenemos, el plazo para que ellos emitan su pronunciamiento está muy próximo a

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1: 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Encendemos la señal para revisar la actualidad en sostenibilidad.

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1: Y empezamos nuestro Radar Verde con una noticia bien grande desde Tarapacá. Hablamos de 1.500 millones de dólares para reabrir y extender por 20 años más la mina Cerro Colorado de BHP en la comuna de Pozo Almonte.
2: Son 1.500 millones de dólares. Con esa cifra podrías comprar 1.500.000 de iPhones nuevos. Y no es una manito de gato, Francisca, es revivir una faena que opera desde los años 90 y que hoy está en cierre temporal, con sus permisos vencidos desde el 2023.
1: Y fíjate, Sergio, que lo interesante es que esta reapertura no viene solamente con camiones, cascos amarillos, sino que con un paquete bien amplio de compromisos ambientales y sociales.
2: Entramos en materia con un detalle clave. Eso sí, son compromisos voluntarios. La empresa los ofrece por su cuenta más allá de lo que exige la ley. Y ojo, el proyecto recién está siendo analizado en el sistema de evaluación de impacto ambiental, así que nada está aprobado todavía.
1: Partamos por el agua, que en el norte siempre es un tema mayor. La faena funcionaría con aguas servidas tratadas, agua que ya se usó, se limpia y se vuelve a aprovechar.
2: Y no en bidones, se trasladaría por un ducto de más de 100 kilómetros desde Alto Hospicio. Imagínate una cañería cruzando el desierto. La distancia es aproximadamente, para que ustedes lo dimensionen la casa, es entre Santiago y Rancagua, es la misma distancia la tubería.
1: Mira, y en otras medidas que también son bien curiosas, está la limpieza de los cactus. Porque fíjate que el candelabro y el tamarugo son especies que están amenazadas y la faena las llena de polvo, así que proponen limpiarlas con aire a presión o lavado.
2: Un verdadero spa en el desierto. ¿Y qué ofrecen para las comunidades?
1: Bastante. Por ejemplo, se detienen las obras durante la fiesta de la Tirana, hay becas de oficio, apoyo a emprendedores y también clases para recuperar la lengua quechua en Quibisca. Y para asegurarse de que todo esto se cumpla, hay indicadores verificables. Hay fotos georreferenciadas, monitoreo por GPS e informes que van directamente a la Superintendencia de Medio Ambiente, que es quien fiscaliza.
2: Oye, Francisca, yendo también en el norte grande, tengo una noticia muy, pero muy buena y muy relevante para el desarrollo del litio en Chile.
1: ¿Será lo que estoy pensando, Sergio?
2: A ver, ¿qué estás pensando?
1: Te apuesto que tiene que ver con Nova Andina Litio.
2: Ding, ding, ding, ding, ding, bingo, tal cual. Fíjate que al cierre de la semana pasada ingresaron su proyecto emblema al Servicio de Evaluación Ambiental, Salar Futuro.
1: A ver, ya me imagino que ya escudriñaste los compromisos ambientales.
2: Sí, como una rata de biblioteca. Pero claro, mira, partamos por el agua. ¿Qué sabemos que es lo relevante? El proyecto se compromete a eliminar totalmente el uso de agua continental a contar del quinto año, reinyectar salmuera acondicionada y recuperar el agua contenida en la propia salmuera, además de mantener el monitoreo hidrogeológico de la superficie de las lagunas del salar.
1: Agua check. Ahora yo te voy a contar sobre el aire.
2: Ya pues.
1: Porque fíjate que se va a hacer un monitoreo del material particulado en el borde del salar de Atacama, específicamente para cuidar el aire de las comunidades y de la localidad de Peine.
2: Ok, aire check. Check. Vamos con la flora, la fauna. Hay varios compromisos, pero los más llamativos son el seguimiento de los algarrobos en Camar y Socaire y la instalación de disuasores de vuelo para aves en las líneas de transmisión eléctrica.
1: Y así como son importantes las aves, me imagino que las comunidades también.
2: Sí, por supuesto. Están contempladas en esta planificación. Se resguardarán sus festividades tradicionales, habrá apoyo a emprendimientos y artesanos locales y control de velocidad de vehículos en la ruta del territorio. Así que muy bien eso.
1: Y cerramos con la inversión. Son 3.000 millones de dólares. Eso equivale a unos 10 a 12 hospitales de alta complejidad o a una línea completa de metro.
2: Wow, bastante bien, interesante. Oye, Francisca, esta semana salió una noticia que me parece bien interesante, puro retail, pero que en el fondo cuenta otra historia. Leí que SMU, el grupo de Álvaro Sallé, dueño de Unimark, va a construir el primer centro comercial. ¿Y sabes dónde es?
1: A ver.
2: Coyhaique.
1: En Coyhaique, Sergio, pero qué buena noticia. Conozco esa preciosa ciudad, he estado varias veces y pucha que sería bueno salir de los puros locales chiquititos. Y de hecho supe que ese mall que estás hablando tiene 2 pisos, cuenta con cine, restaurantes, gimnasio, más de 22.000 metros cuadrados construidos y casi 500 estacionamientos. El terreno lo compraron en poco más de 7 millones de dólares y las obras parten en las próximas semanas.
2: Y bueno, yo no creo mucho en las coincidencias, pero aquí viene otro, lo bueno. Porque Cencosud también anunció un centro comercial para el 2027 con 120 millones de dólares, un supermercado y un Easy. Falabella, también se metió en Coyhaique y lo metió en su plan de 900 millones con una tienda en pleno centro, en la calle Prat. Y Walmart, o sea, líder y central mayorista, igual se sumó a la estrategia y también se conquistaron con Coyhaique.
1: Pero fíjate que esto no cayó para nada del cielo, porque detrás hay un plan. El municipio, con el alcalde Carlos Gatica, se echó al hombro un plan de desarrollo económico y se fue derechito a Santiago a sentarse con las empresas a decirles textual que Coyhaique ya está preparada para crecer.
2: Es que fíjate que sí, porque en los últimos años ha llegado harta gente, así que no sorprende que el alcalde haya incluso creado una corporación municipal de desarrollo para ordenar y para empujar esta inversión.
1: Bueno, y aquí la pregunta cae sola. ¿Por qué todos quieren Coyhaique justo ahora? Una comuna de unos 60.000 habitantes allá en la plena Patagonia, que de golpe se convirtió en la ciudad más cotizada del sur, con todos queriéndola en su mapa.
2: Mira, bastante interesante. 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
1: Y ahora nos vamos a la música. Escuchamos a The Cardigans con Carnival.

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1: Y el posteo de la semana nos cruza la frontera hacia Perú y lo trae María Teresa González, CEO de Statkraft en Chile. Y está celebrando un hito grande, EMA, el primer parque eólico de Statkraft en Perú.
2: Y ojo, Francisca, porque acá pasa algo entretenido. Statkraft en Perú ya tenía centrales hidroeléctricas, ya venía metiéndose fuerte en energía solar y ahora suma el viento, o sea, ya tiene el trío completo. Agua, sol, viento.
1: O sea, es como una banda que por fin tiene batería, bajo y guitarra.
2: Tal cual, y no es capricho, fíjate. El agua depende de que llueva, el sol depende de que sea de día, el viento tiene sus propios horarios. Pero si tienen los tres tocando juntos, cuando uno se calla, el otro sigue sonando. Nunca se te apaga la música, eso es energía. Se llama tener un suministro estable.
1: Oye, qué buena la imagen. Ahora vámonos a los números porque María Teresa cuenta que EMA está en Piura, en el norte de Perú, arranca con 72 megawatts y una inversión cercana a los $160 millones. Para dimensionarlo es como cargar 10.000 autos eléctricos al mismo tiempo y en dinero, redondeando, equivale a comprar unos 320 buses eléctricos.
2: Y ahora te cuento lo que me voló la cabeza. Statkraft dice que EMA va a tener un factor de planta sobre el 50%.
1: Eso.
2: ¿Qué es eso?
1: Sí.
2: Factor de planta. Dos puntos. Piénsalo así. Un parque eólico es como un jugador de fútbol. Normalmente convierte pocas de las pelotas que le llegan, pero el viento no sopla parejo todo el día. Bueno, EMA promete convertir más de la mitad. Es un delantero goleador, como Haaland.
1: ¿Podríamos decir que en Piura entonces el viento no anda de paseo y tiene contrato fijo?
2: Total y absolutamente. Como Haaland porque es noruego.
1: Mira.
2: Sí, excelente el post de la semana, Francisca.
1: Te invito a la música.
2: Escuchamos
1: a Bryan Adams con Run to You.

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1: Hola Francisca, amigos míos, ya estamos de regreso. Y nada más ni nada menos que con El Cazador de Proyectos. Javier Rogel esta semana estuvo en el sector oriente de Santiago y nos trae una iniciativa muy interesante.
2: Javier, voy a partir con una pregunta. ¿Es posible irse a vivir dentro de un mall?
3: ¿Una noche en el museo? No. Aunque no lo creas, sí, Francisca, porque, mira, Parque Arauco va a levantar una torre de departamentos pegada al mall de Kennedy, en Las Condes. Aquí cerquita son 414 departamentos y acá viene lo primero que llama la atención. Ninguno se vende. Todos son para arriendo y queda en manos de la propia empresa. Vives ahí, pero de arrendatario, nunca de dueño.
1: Oye, o sea, el mall no solo quiere que compres, o sea, tú quiere que también que tú te vayas a vivir ahí.
3: Claro, es una idea. La venden como en un nombre en inglés que se llama Work, Life and Play, que es trabajar y vivir y entretenerte en la misma manzana. Una torre de 31 pisos, departamentos de el séptimo para arriba del edificio, con piscina, gimnasio, sky bar, cowork y hasta un spa para mascotas. O sea, inversión anunciada de 70 millones de dólares y estaría lista para el 2028.
2: Pues un edificio con un spa para mascotas.
3: Sí.
2: Wow. A ver, quiero ver el resto. Cuéntanos qué más.
3: Mira, esto es una torre que va colgado algo más. Es una pieza dentro de un plan de expansión bien ambicioso que tiene Parque Arauco y Kennedy. Primero vino el Falabella gigante que abrió el 2021. Después una fase con más tienda y oficina. Y esta torre es la parte residencial. Y viene una etapa que se suma además de la compra del Open Plaza Kennedy, ahí donde están estos supermercados suecos de por ahí.
2: Se están estirando hacia la vereda al lado.
3: Exactamente, se están estirando fuerte. Y sumando todo, la empresa habla de unos 450 millones en Kennedy entre el 2025 y el 2028. Mm-hmm. ¿Y cuánto equivale esto? Mira, a la compra de 11.000 autos Tesla.
2: Wow.
3: Para financiarlo, en enero también, como habíamos nombrado en capítulos anteriores, un aumento de capital de 330 millones de dólares. Algo así como unos 12 millones de álbumes de tapadura del Mundial de Fútbol, ya que estamos en época mundialera. Ese es el nivel de dinero. Y para mencionar de quién estamos hablando, quién están detrás de este mall, la familia Said, que en 2025 ganó unos 224 millones de dólares. Y con esa plata, si uno lo lleva a también en este lado futbolero, te podrías traer a jugar a Colo Colo Mbappé con ese dinero.
2: ¿Por qué Colo Colo? ¿Qué necesario?
3: Porque el equipo más grande es. Ah. Pero pasemos a lo siguiente, a los permisos.
1: Oye, entonces con esa plata la torre sale casi de propina.
3: Claro, uno puede ser. Ahora vamos a hablar un poquito de la evaluación ambiental.
1: Del proyecto.
3: Claro, ¿ya? Usaron un camino legal que se llama consulta de pertinencia, que lo hemos hablado harto, ¿cierto? Donde la empresa manda al CEA una información preguntándole, ¿tengo que evaluar este proyecto o no? Y en enero del año pasado el Servicio de Evaluación Ambiental Metropolitano respondió que no está obligado.
2: ¿Y eso lo puede tomar cualquiera? ¿Cualquiera puede hacer eso?
3: Cualquiera que tenga cómo justificarlo. Y ese mall ya le resultó cuatro veces. En 2012, en 2014, en 2016, ya está. La clave de todo esto se apoya en que es un permiso de edificación del año 2005 y una promoción ambiental del 2006. Como construyen hacia arriba, sobre la losa del mall, que ya está hecha, sin excavar ni tocar terreno nuevo, el argumento es que no hay un impacto que evaluar desde cero.
2: Estamos hablando de un permiso que existía cuando no habían smartphones.
3: Cuando estaba el iPhone, no existía.
2: Wow.
3: El iPhone,
2: mira.
1: Uh-huh. Oye, Javier, tú me contás que había un número que casi deja afuera esto.
3: Como varios otros proyectos que hemos comentado anteriormente.
1: El umbral.
2: Al filo.
3: Siempre al filo. Mira, la ley obliga a evaluar los edificios de uso público con una capacidad para 5.000 personas o más. Y el proyecto declaró, adivina cuántos.
1: 4.893.
3: Ah. Le faltaron 107 personas para cruzar la línea. 107. La mitad de un vagón de metro en la punta. Y con eso quedó al lado que no obliga a evaluarse.
2: O sea, por un pelito.
3: Sí, y todo viene atado en la resolución. Y hay un detalle que ayuda a entenderlo. Como la aprobación del UNICE ya permitía mezclar el comercio con la vivienda en ese terreno, la torre se cuenta como metros más de algo ya autorizado y no como un proyecto de viviendas nuevo. Por eso no batía este umbral que hablamos anteriormente.
1: O sea, la puerta estaba abierta desde antes y ellos entraron por ahí.
3: Exactamente.
2: Ya, pero cuéntame los plazos. ¿Cuándo empieza esta maravilla y
3: mira,
2: toda esta cosa nueva?
3: La idea es que esto esté listo ya en 2028, pero ojo que la torre creció, porque en un principio era de 24 y ahora son 31 pisos y pasamos de una inversión de 60 ahora 70 millones de dólares desde el primer anuncio. Así que no me extrañaría que este proyecto vuelva a dar que hablar.
1: Uh-huh. O sea, lo seguiremos cazando.
3: Sí, y no son los únicos porque Parque Arauco ya está replicando una forma en Perú y acá en Chile tanto Mall Plaza como Cencosud andan mirando lo mismo, así que viviendas pegadas al mall parece ser la apuesta de los próximos años, así que
2: mirá,
3: ese es el proyecto esta semana, así que un día me voy a ir a vivir allá bajo comprarme unas donas.
1: Hay un spa para mascotas.
3: Y un spa, claro, para mascotas.
1: Muy bien, podemos llegar a nuestras mascotas. Muchas gracias, Javier.
3: Gracias a ustedes.
1: Cazador de semanas. Proyectos. Francisca, te tengo una mala noticia.
2: ¿Cuál?
1: Se nos acabó el tiempo.
2: pero antes nos vamos a nuestra espectacular mención, porque te cuento, Sergio, que Chile es parte esencial de nuestra visión global. En StatCraft apostamos por su potencial, ampliando nuestra presencia en energía solar, eólica y almacenamiento, con una meta clara: ser el socio confiable que impulsa un futuro energético competitivo, trazable y sostenible.
1: Oye, ¿supieron? Codelco hizo una alianza con SQM Litio y ahora es Nova Andino Litio. Nova por innovación, Andino por su origen y Litio porque es donde se almacena la energía que mueve el mundo. 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
2: Y así llegamos al final de este capítulo de Luz Verde. Muchas gracias, amigos, por compartir micrófono hoy día y a todos quienes nos escuchan y nos ven.
1: Gracias por acompañarnos en este recorrido por las inversiones, proyectos y el futuro del país.
3: 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Así que nos vemos la otra semana a todos los queridos auditores.
2: Hecha la invitación, nos vemos y nos escuchamos.
1: Que estén bien.
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1: El Teatro Finisterra acaba de estrenar la pieza Rosalind, dos mujeres, un enigma. Aclamado thriller psicológico contemporáneo que marca el debut en la cartelera nacional del dramaturgo italiano Edoardo Erba. La coproducción de la sala universitaria reúne a las actrices Alessandra Gersoni, quien asumió además la traducción del texto original, y María Olga Mate en los roles protagónicos y de producción ejecutiva bajo el debut en la conducción escénica de la directora Bárbara Ruiz Tagle. Ambientada en una comisaría de Detroit, la dramaturgia despliega un hábil engranaje de corte cinematográfico y diálogos de humor mordaz que alterna el presente con el pasado para escenificar el interrogatorio de una célebre escritora estadounidense acusada de un homicidio acontecido 4 años antes. Rosalind, dos mujeres y un enigma ofrecerá funciones de jueves a domingo hasta el 26 de julio en el Teatro Finisterra en Avenida Apocuro 1935, Comuna de Providencia.
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0: El encuentro de dos personalidades es como el contacto de dos sustancias químicas. Si hay alguna reacción, ambas se transforman. Carl Jung.

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1: ¿Te cuesta quedarte dormido? Tu descanso también se entrena. 5 consejos para preparar tu cuerpo para el descanso. 1. Que tu última comida sea liviana e idealmente lejos de tu hora de sueño. No es muy cómodo acostarse con la guata. Toma una leche tibia antes de acostarte. No es una solución mágica, pero es una forma de decirle a tu cuerpo, calma. 3. Elige un libro en vez del celular. La luz artificial en las pantallas es una manera de decirle a tu cerebro que todavía estás activo. 4. En la misma línea de lo anterior, usa una luz tenue en tu entorno. Empezar a bajar la luz es también una manera de decirle a tu cuerpo que hay que empezar a bajar la alerta. Y 5, mi favorito, respiración 4-7-8. Inhala en 4, mantén 7 y exhala en 8. Una manera de activar tu sistema parasimpático y de decirle a tu cuerpo que es momento de descansar. Pequeñas señales que le das a tu cuerpo a la hora del buen dormir. Esto es Buen Vivir.
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1: Hola a todos, bienvenidos a esta nueva columna de Letra y Música. Money for Nothing es una canción de la desaparecida banda inglesa Dire Straits que aparece en el disco Brothers in Arms de 1985. Antes de hincarle el diente a su letra, detengámonos en su característica musical tan reconocible del riff de guitarra aquel y un efecto que lo procesa con la cual comienza la canción y que es definitivamente memorable. Dicho riff está inspirado en ZZ Top y según la editorial de la Rolling Stone, figura entre los 100 de los mejores de todos los tiempos. Sobre la participación de Sting, digamos que fue algo cuasi casual, ya que se encontraba de visita en Montserrat durante la grabación del tema y su única contribución en la canción fue el aporte crucial, eso sí, de la frase I want my MTV, la cual fue cantada con la misma melodía del coro de la canción de The Police, Don't Stand So Close to Me. Eso es todo lo que le toca en tanto a ser el coescritor de la canción, todo sea por los derechos de autor. La canción causó cierta controversia cuando se entendió a quién iba dedicada, pues hace referencia a un músico o músicos tan mediocres que le pegan a los bongos como un chimpancé y describe al tipo rockero glam rock que aparecía en las pantallas de MTV en ese tiempo, tales como Motley Crue, Twisted Sister o Quiet Riot. En ese sentido, hay que concederle a Mark Knopfler que supo prefigurar a Bon Jovi y a Europe antes de que llegaran a tomarse el mundo por asalto al año siguiente. Pero la verdad es que el ninguneo llegaba a sonar sexista y homofóbico, y se entendía que Dire Straits pensaba que no solamente había músicos que ganaban mucho dinero, que por lo que tocaban, por cómo se veían, sino que aparte se llevaban a todas las chicas, más encima. Pero fallaban en ver algo. La canción de Dire Straits se ponía en el lugar de un tipo de clase obrera que trabajaba en una multitienda vendiendo electrodomésticos, entre ellos los refrigeradores, los microondas, las pantallas de televisión y a los músicos de rock que ahí aparecían. Y ese era el verdadero chiste. Dinero por nada y chicas gratis. Money for Nothing en Radio 13C.

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0: No encuentres fallas. Encuentra un remedio. Cualquiera puede quejarse. Henry Ford.

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9: La estrategia consiste en elegir lo que no se va a hacer. Michael Porter.

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1: El Teatro de la Corporación Cultural de Las Condes continúa con la temporada de El Prestamista, una pieza fundamental del género policial escrita en la década de los 50 por el icónico dramaturgo chileno Fernando Yosó. Bajo la minuciosa dirección de Álvaro Viguera, el montaje se consolida como uno de los grandes acontecimientos artísticos del año, donde la crítica especializada ha elogiado de forma unánime la interpretación de Roberto Farías, en el que ya se perfila como el trabajo más exigente y virtuoso de su carrera. La trama policial arranca tras el asesinato de un prestamista arrastrando a declarar a tres sospechosos arquetípicos, un panadero, un marqués y un financista, cuyas visiones de mundo, miserias e interioridades atormentadas son develadas en capas bajo el implacable interrogatorio en off de un inspector de justicia. El prestamista estará en cartelera hasta el próximo 12 de julio en el recinto de Nuestra Señora del Rosario número 30.
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0: Tus clientes más descontentos son tu mayor fuente de aprendizaje. Bill Gates.

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1: ¿Te abrigas mucho pero sigues pasando frío? Quizás no tiene que ver con la calidad de la ropa que estás usando, sino más bien cómo la estás usando. La primera capa siempre debe ser térmica y respirable. Lo más importante es sacar primero el sudor del cuerpo y no utilizar, ojalá, ropa de algodón que retiene la humedad y después se enfría. Segunda capa debe ser aislante, polar, lana o algo con un poco de plumas que te permita mantener el calor corporal. Y tercera capa, cortaviento, protege el frío exterior y evita que el calor corporal se escape. Y un dato práctico, gran parte del calor corporal se pierde por la cabeza, por el cuello y por las manos. Así que siempre bienvenido un gorro, una bufanda y guantes. Así, con las frías mañanas, te puedes ir sacando la ropa por capas, no enfriarte y evitar resfríos. Esto es Buen Vivir.
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0: ¿Cuándo? ¿Cómo?
1: Tranquilo, tenemos la respuesta a todas esas preguntas. Marcelo Comparini e Ignacio Franzani están con un pie en la

0: Emilia y que él se llama, se llamaba y se sigue llamando Julio. Julio y Emilia. Al final Emilia muere y Julio no muere. El resto es literatura.
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2: El precio es lo que pagas. El valor es lo que recibes. Warren Buffett.

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1: Durante julio, la plataforma Universal Plus incorporó a su catálogo la colección Christopher Nolan, un ciclo cinematográfico que reúne 8 de los largometrajes más emblemáticos del prestigioso realizador británico ganador del Oscar. La curatoría de este especial televisivo abarca la evolución autoral de Nolan como una de las figuras más influyentes del cine contemporáneo masivo, destacando su audaz habilidad para entrelazar complejas búsquedas narrativas con la avidez del gran público a través de títulos fundacionales como el thriller psicológico Memento del año 2000, el drama de época The Prestige 2006 y la aplaudida trilogía de superhéroes de autor compuesta por Batman Inicia y Batman El Caballero de la Noche. El ciclo inmersivo se complementa con ambiciosas producciones de ciencia ficción y suspenso metafísico como El Origen, Interestelar y Tenet, para culminar con el monumental e histórica producción histórica Oppenheimer, obra maestra, por supuesto, galardonada con 7 premios de la Academia de Hollywood. Colección Christopher Nolan, ya disponible en Universal Plus.
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0: La gran política no es más que el sentido común aplicado a las grandes cosas. Napoleón Bonaparte.

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1: ¿Por qué tomamos poca agua en invierno? Evidentemente la sensación de sed disminuye con el frío, pero en invierno también te puedes deshidratar sin darte cuenta. En verano siempre tenemos la sensación de sed y tomamos más líquido, pero en invierno, cuando respiramos vapor, también perdemos líquido. Muchas veces los lugares encerrados con calefacción también secan más el ambiente. Resultado, nos deshidratamos y no nos damos cuenta. Moverte, cuidarte y rendir mejor parte por tomar buenas decisiones. 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Los síntomas más comunes de deshidratación son dolor de cabeza, cansancio, orina más concentrada y la piel más seca. Existe la regla de 8 vasos de agua al día, pero la más específica para ti es 30 a 35 ml por cada kilo de peso. Es decir, una persona que pesa 55 kilos debería tomar aproximadamente 2 litros de agua al día. Este consejo es para ti, de Buen Vivir.
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1: Bienvenidos a Letra y Música, otra columna acá en Radio 13C. Corría el año 1993, en plena auge del rock alternativo, cuando un grupo llamado Soul Asylum se daba a conocer gracias a un video para Runaway Train, una canción de su disco Great Dancers Union. Ese single fue publicado a mediados de aquel año, sin siquiera ser el primero del álbum, sino que el tercero, y el LP llevaba más de 9 meses a la venta para entonces. El video se hizo extremadamente popular, en el idioma de nuestros días, viral, puesto que mostraba una trama argumental de secuestros de niños o chicos jóvenes, a los que se le sumaban imágenes de chicos reales desaparecidos, que hacían relativamente poco tiempo que no se conocía de ellos un paradero conocido. En Estados Unidos llegaron a utilizar 3 versiones diferentes del mismo video para poder mostrar más casos reales. Y vista la buena acogida de la iniciativa, algo inédito hasta esos días y aún hasta el día de hoy, jamás hemos visto a ver algo así con esas proporciones, el asunto creció y creció. Además, otros países, por ejemplo España, pudieron editar sus propias versiones del video para poder incluir casos reales locales de gente desaparecida. Pero vamos con un par de percepciones que existen respecto al grupo, a Soul Asylum y a la canción llamada Runaway Train, que en muchos casos son erróneas. Soul Asylum no era otra banda más de Seattle. Ellos venían del medio oeste, concretamente de Minneapolis, y con ello más cercanos geográfica y estilísticamente a unos Smashing Pumpkins de Chicago. No eran ni de cerca una banda nueva. Soul Asylum ya existían desde el año 1983 y un par de años antes existían con otro nombre. Habían ya publicado 6 álbumes cuando el éxito masivo llamó a la puerta con Great Dancers Union. Y a nivel musical, la banda liderada por David Byrne tenía demasiado que ver con la movida de The Replacement, Husker Du o de Minutemen, que es el sonido de su propia ciudad en Minneapolis, más que con el grunge de Pearl Jam o Nirvana. Hasta algo de Pixies o de R.E.M. se podía escuchar en Soul Asylum. Y no, la banda no fueron un one hit wonder que tuvieron solo ese exitazo con Runaway Train. Ellos ya eran una banda respetada en la escena del college rock, en la movida de las radios universitarias, con varios discos a sus espaldas y sobre todo muchos kilómetros de ruta tocando por todo el país. Sus 2 discos anteriores a Great Dancers Union habían sido publicados también por una compañía grande, aunque no del nivel de Universal. Posteriormente, al Grave Dancers Union, Soul Asylum publicó el también exitoso en ventas Let Your Dim Light Shine, inferior en cuanto a calidad a esta obra maestra, y con el paso del tiempo, la verdad es que los álbumes empezaron a perder inspiración y relevancia, en tanto a Soul Asylum. Su líder, David Byrne, fue durante una larga temporada pareja de Winona Ryder e incluso hizo un pequeño cameo en Reality Bites. Y hoy día funciona como artista en solitario o bien resucita Soul Asylum cada cierto tiempo. Pero lo más curioso es el malentendido principal, el que Runaway Train trate de niños desaparecidos. De ahí el video. En realidad la letra de la canción no va de eso, pero se decidieron por esta historia para el video y todo el mundo identifica la canción con este tema desde entonces. Me refiero a esta temática. Y así va a ser para siempre. Escucha Soul Asylum con Runaway Train.

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0: La historia la escriben los vencedores. George Orwell.

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